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directamente de Colombia, con ustedes su servidor, Jason Jiménez y su parcero, Maluma Baby.

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0: Himno de la fuerza, el carácter, la dignidad. Nos fuimos al año 1984, cuando la inolvidable Marisela paralizó la escena de la balada en español con esta canción maravillosa de su álbum debut, Sin él, tu dama de hierro. Una canción que nos pertenece en estos clásicos, La historia, tu historia, Radio Tiempo. Esta canción es perfecta para cantarle al valor propio y al amor propio. Sin necesidad de palabras complicadas ni rodeos, esta canción pues transmite algo superhumano y directo. Se puede amar con locura y darlo todo, pero nunca a costa de la propia dignidad. Nos habla de ese punto límite donde una persona decide poner un alto, blindar su corazón y transformarse en una dama de hierro, para no dejar que vuelvan a lastimarla. Así que oyente Radio Tiempo, a subir el volumen, a cantar cada uno de los clásicos, La historia, Radio Tiempo. Yo soy Víctor Rey, me encanta acompañarles en este viaje maravilloso a la historia. Ustedes reportándose en nuestro WhatsApp 301-3000-961. Yo feliz de la vida de recibir sus mensajes y acompañarles en este lunes festivo de independencia. Lunes 20 de julio, ustedes también nos escriben, nos cuentan cuál es su clásico para esta mañana de lunes. 301-3000-961, se empiezan a reportar de una. Por ejemplo, Harold Parejo me dice: Víctor, regálame algo para recordar de Dudu Franca. Feliz festivo en casita, descansando con la familia. Bueno, un abrazo para ti. Ya suena tu canción de una. También Andrea Mora por acá me saluda, me pide música de José Luis Perales. Dice: Víctor, esa canción le encanta a mi mami Elvia. Elvia, saluditos para ti también, un besote enorme. Y Jennifer García por acá me pide música de Flans, Desde la Trinchera. Son los clásicos, La historia, tu historia, Radio Tiempo 96.1. Viaje maravilloso a los mejores recuerdos de tu vida.
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0: Son las 6 de la mañana, 6:31 en los clásicos, la historia, Radio Tiempo, recordando a los Flans. Buena canción porque llegamos a una de esas canciones que son tan profundas, conmovedoras de la década de los 80. Nos fuimos al año 1987, cuando el trío mexicano Flans nos entregó en su tercer álbum de estudio, Cuasi Boleros, esta extraordinaria balada desde la trinchera. Lo profundamente hermoso de esta canción es la manera tan honesta con la que le cantan a la resistencia emocional. La letra nos habla un poco de ese refugio íntimo, esa trinchera al que muchas veces acudimos para sanar las heridas del corazón, tomar fuerzas y reflexionar antes de volver a dar la cara al mundo. Esta canción, sin duda alguna, es perfecta para acompañar este lunes festivo de 20 de julio en tu Radio Tiempo 96.1. Saludos para Luisa González, también saludos para Álvaro Serrano desde Barranca Bermeja, también saludos para Víctor desde La Guajira, nos saluda Tania, también dice presente, Luis Villa, Rebeca Matos, también nos saluda nuestro WhatsApp Radio Tiempo 301-3961. Ustedes se reportan, me escriben, me cuentan qué clásico quieren para hoy. Por ejemplo, Rosa Rincón me pide música de Luis Miguel. Desde Rebolo nos saluda. Saludos también para Luz Palomino desde Puerta Dorada. Me pide por acá música de Álvaro Torres. Y también Ana Virginia Castellón desde Villa San Carlos. Me pide música de Francis Cabrel, La Quiera Morir. Son los clásicos, la historia, tu historia, Radio Tiempo.
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0: Qué bonito despertar y decirte la quiero morir. Qué poesía esa canción, ¿no? 1979, cuando el cantautor francés Francis Cabrel adaptó al español este clásico inmortal de su álbum Les Chemins de Traverse, La Quiero Morir. Lo profundamente hermoso de esta canción es simplemente la poesía. Rendirle tributo a ese amor salvador, ¿no? Sin usar un lenguaje complicado, pero con la sensibilidad única. La letra nos habla de una persona que llega a la vida de alguien para devolverle la luz, la calma y el sentido a las cosas cotidianas. Qué bonito poder decir eso a través de una canción y de un clásico radio tiempo. Amanecer con ustedes es lo más bonito del mundo. Qué maravilloso lunes festivo. En este instante me saludo a Janacy de Moya desde Campo Alegre, me pide por acá música de Marco Antonio Solís. También Janina Garrido me saluda desde el barrio San Isidro, quiere saludar a su hija Daniela, a Giovannis, a Gina y a Sandra, que están ahí en casita escuchando Radio Tiempo. Me pide por acá música de Beatriz Adriana, ¿Hasta cuándo? Y también Wendy Arroyo desde el barrio San Felipe. Tiempo. Me pide por acá música de Juan Gabriel. En este lunes festivo y todo el tiempo tú cantas un clásico que nos pertenece, que hace parte de la banda sonora de tu vida. Clásicos Radio Tiempo. Víctor Rey te acompaña.
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3: 7 en punto. A las 7 en punto. 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

0: Lady Laura con el inmortal Roberto Carlos. Año 1978 llegamos a uno de los homenajes más dulces y verdaderos de toda la música latinoamericana, cuando el gran Roberto Carlos Tu Brasil nos entregó su álbum homónimo, esta joya inolvidable dedicada a su madre Laura. Para quienes no lo sabían, esta canción la hace más hermosa, esa mezcla de ternura, vulnerabilidad y nostalgia sincera. Sin usar palabras difíciles, la canción nos habla de ese deseo tan humano de que todos sentimos alguna vez, ¿no? De querer volver a ser niños por un instante, refugiarnos en los brazos de mamá y sentir que con un simple abrazo o unas palabras suyas todos los miedos del mundo desaparecen. Roberto Carlos en este lunes festivo de 20 de julio en Los Clásicos. Con la historia de Radio Tiempo, Víctor Rey te acompaña. Saluditos para Ciderey. Dice Víctor, me encanta la buena programación de Los Clásicos. Luis Chaparro también nos saluda por acá. Ustedes también me escriben muchísimo en nuestro WhatsApp Radio Tiempo 301-3961, reportándose y programando su clásico Radio Tiempo favorito para esta mañana del lunes 20 de julio, el lunes festivo de Independencia. Yair Mesa me saluda desde Los Almendros, me pide música de Nicola Di Bari. También Stephanie Polo por acá me saluda desde Hipódromo. Me pide música de Karina, me pide la canción ¿A quién? De una. Y también por acá, Joanny Sandoval, desde el barrio La Luz, me pide música de Ana Gabriel. Acompáñame, recordemos juntos los mejores momentos de tu vida. Son los clásicos, la historia, tu historia, Radio Tiempo.
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0: La música de Ana Gabriel nos penece cuando escuchas a Ana Gabriel. Tú sabes, escucha Radio Tiempo en 96.1. Llegamos a uno de los himnos del amor inconfesable más potentes de nuestras canciones. Nos fuimos al año 1992, cuando la inconfundible voz rasgada de Ana Gabriel hizo historia al incluir en su álbum Mi México este clásico inmortal, Evidencias. ¿Saben qué es lo bonito y lo más hermoso de esta canción? Es como refleja la lucha interna entre la razón y los sentimientos. La maravillosa letra de esta canción desnuda esa contradicción tan común que todos hemos vivido alguna vez: intentar negar que queremos a alguien, fingir indiferencia delante de los demás, pero saber muy bien que los gestos, las miradas, los latidos del corazón terminan dejando todas las evidencias al descubierto. Esta canción nos pertenece, es un clásico Radio Tiempo, es perfecta para iniciar esta mañana maravillosa del lunes festivo con Radio Tiempo todo el tiempo. Saludos en la ciudad de la 20 de julio a esta hora. Me saludan por acá, dicen: Víctor, saludos desde España. Hostia, tío, que está celebrando la Copa del Mundo. España, nos saludan. Un abrazo para nuestro amigo Davis. También Oscar dice: Víctor, feliz día de la independencia. Soy Irma, con mi mejor compañía, Radio Tiempo 96.1. Se reporta, me programan sus música, su canción favorita, su música favorita, sus clásicos favoritos. Jerly Carbonell desde Polo Nuevo me pide música de Franco, preguntándome desde el barrio El Valle. Silvia Burgos me pide música de Rocío Dúrcal. Y desde Las Delicias, Zaida Molina me pide música de Diango para cantar en este lunes festivo de clásicos, la historia Radio Tiempo.
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0: Español Miguel Gallardo nos transporta al año 1984. Un viaje a la nostalgia, al romanticismo más tierno. Recordando, incluyó esta canción en su exitoso álbum Tu Amante o Tu Enemigo, esta balada inolvidable, Muchachita, de Miguel Gallardo. Una canción que nos habla de dulzura, el respeto con el que se le puede cantar al amor que florece. Sin usar palabras difíciles, la letra nos muestra una mirada superhumana sobre cómo es ver a alguien especial, dejar atrás la inocencia de la juventud para convertirse en esa persona madura, llena de ilusiones y deseos de amar. Ahí está Miguel Gallardo en los clásicos, la historia, Radio Tiempo. Ustedes súper activos en nuestro WhatsApp, nos acompañan en este festivo de independencia. Jennifer Barrios desde Alto Prado me pide por acá música de Humberto Tosi. También Elisa Valdés desde el barrio Galá me programa música de Miriam Hernández, Ay Amor. Y también Yaniris Enríquez desde Río Mar me pide por acá música de Jordano. Andrea Macías me dice: Víctor, por favor, felicítame que está de cumpleaños Mario Muñoz, mi esposito hermoso, que lo amo con toda mi alma. También Zuleima me pide que por favor saludemos a Saskia, su hija, que están ahí en casita escuchando Radio Tiempo todo el tiempo. Desde Caquetá, Alejandro también nos saluda. Por acá dicen mi saludo, pero es que mi querido amigo, no me dejas, o amiga, no me dejas tu nombre. Y no estás en nuestra base de datos, entonces no tengo cómo saludarte. Déjeme por favor su nombrecito, eso es importante. Eso es importante. Nuestro oyente que es MJKI, pero no sé cómo se llama, pues. Lidia Ortega también de Sebaranoa nos saluda. Y Luis Chaparro dice: presente en los clásicos, la historia, tu historia, Radio Tiempo.
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0: Para los que están locos, locos, locos de amor, este clásico Radio Tiempo con la voz de Jordano. Saluditos para Jackie Mora. Saluditos, un abrazo para ti que estás ahí con nosotros. Que tengas un excelente lunes festivo. Ya soy Lady Pérez, también me saluda. José Mercado también me saluda. Edinson Triana dice desde Bogotá con Radio Tiempo, con los clásicos. Saludos también a través de nuestro WhatsApp 301-3961. Por acá me mandan imágenes ya del partido de España con Argentina. Hombre, qué cosa. 755, buenos días. Camilo Sesto, tarde o temprano.
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0: La flor dormida de Luis Ángel en tu Radiotiempo 96.1. A esta hora de la mañana, bienvenidos a una nueva hora de música en los clásicos, la historia, tu historia, Radiotiempo, canción que nos transporta al año 1988. Luis Ángel nos regala esta joya memorable de su álbum Señales de Vida, una canción que sin duda alguna es perfecta para arrancar esta nueva hora. Bienvenidos, bienvenidas, ¿cómo están los mejores oyentes del mundo? Saluditos para Cristina Hurtado, también para Jazz Lady Flores, que me pide música de Chayanne. También Luisa Ariza me pide música de María Conchita Alonso, Acaríciame. Y también Ana Marceles me pide por acá música de Miguel Bosé. Bienvenido, yo soy Víctor Rey, me encanta acompañarles en esta mañana maravillosa de clásicos. La historia, tu historia, Radio Tiempo.
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0: música de Ricardo Montaner, 8 de la mañana, 20 minutos en tu Radio Tiempo. Nos recuerda Ricardo Montaner el año 1991 cuando nos regala esa canción incluida en su inolvidable álbum El Último Lugar del Mundo, un clásico absoluto de nuestros artistas Radio Tiempo. Hablar de esa forma tan humana de enamorarnos, ¿no? Si el destino ya tenía escrito ese encuentro y si valdrá la pena entregarlo todo y si ese sentimiento será para siempre. Muchos utilizan esta canción para dedicar esto, ¿no? Saludos también para Bernardo Salazar, que me pide música de Dulce. También Ángel Taborda me pide música de Franco De Vita. Saludos también para Cristóbal Molina, que me pide música de Diego Verdaguer. Y también Judy Vadillo, a través de nuestro WhatsApp, me programa música de Ana Gabriela en este lunes festivo de clásicos. La historia Radio Tiempo.
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8:38 de la mañana, los clásicos. Saluditos para nuestro oyente Mari Cera, desde el barrio El Pueblito, que está ahí con Radio Tiempo todo el tiempo. Me dice: Víctor, por favor, felicítame a mi amiga Yuselis Rivas, que está de cumpleaños. Felicidades para Yuselis Rivas, de parte de su amiga, que está ahí con Radio Tiempo todo el tiempo. Mari Cera, feliz cumpleaños para Yuselis Rivas en los clásicos Radio Tiempo.

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0: Canción perfecta para recordarte que solo, solo pienso en ti. Recordamos al venezolano Guillermo Dávila. Nos fuimos al año 1982 con una de las canciones más emblemáticas e inolvidables de los años 80. ¿Saben qué es bien bonito de esta canción? La verdad, la ilusión con la que se habla del primer amor, esa fascinación desmedida. Esta canción transmite algo muy humano y cotidiano, el pensamiento obsesivo, pero sobre todo dulce de tener a esa persona especial rondando en la cabeza cada minuto del día, haciendo que todo lo demás pase en segundo plano. Ahí está Guillermo Dávila en los clásicos, la historia de Radio de Tiempo. Saludos para Laura Rodríguez, también saluditos por acá. Me dicen, déjenme su nombre, por favor, déjenme su nombre para poder saludarlos. Me escriben mucho, pero no me dejan su nombre. También me piden su música favorita, me encanta consentirlos, me encanta darle play a sus clásicos favoritos. Por eso, pues, revisamos de una nuestra
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0: nuestra parrilla de solicitudes. Ivonne Muñoz me saluda desde el santuario y me pide música de Roberto Carlos, de lo más pedido hoy también. Yania Lozano me pide desde la playa música de Marisela, me pide a Martes Genial. Por acá me dicen, Víctor, hola, soy Flor Camargo con Radio Tiempo todo el tiempo desde Betania. Regálame música de Manuel y por supuesto la voy a consentir. En este lunes, lunes festivo, perfecto para cantar un clásico que nos pertenece y que está en la historia de tu corazón todo el tiempo en Radio Tiempo.
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0: Llegamos a uno de los puntos más altos de la melancolía. Sentimiento profundo del príncipe de la canción nos transportó al año 1983. José José lanzó su obra cumbre, el álbum Secretos, regalándonos esta obra maestra de la balada, Lágrimas. Lo más bonito de esta canción, que fue compuesta por el genio Manuel Alejandro, es la elegancia, la dignidad con la que aborda el dolor de un adiós. Esta canción nos entrega una confesión profundamente humana. El llanto no como señal de derrota, sino como la única forma honesta de limpiar el alma y despedirse de un amor que ya no puede ser. Se grabó con una orquestación impecable, una melodía sutil y un ritmo pausado y relajado que le da todo el protagonismo a esa voz prodigiosa, llena de matices únicos, y es una producción, bueno, perfecta, brutalmente perfecta y maravillosa. Se reportan los oyentes Radio Tiempo a través de nuestro WhatsApp. Edwin Barrios me pide música de Juan Gabriel, también Don Aide Surritado me pide música de Luis Miguel desde Villa Estefan, y también saluditos desde Puerto Colombia, toda la gente de Puerto Colombia que estaba hace poquito por ahí de fiestas patronales. Cindy Villalba me pide música de Jordano en este lunes festivo de Independencia. Saluditos, dice Víctor, un abrazo. Nieves Llanos con Radio Tiempo todo el tiempo. También Kelly Munive, también un abrazote enorme para Ligia B, que está con nosotros. Lucía también se reporta, y un abrazote enorme para mi querida Marta Bocio, que me dice: Víctor, desde casita escuchando los clásicos, la historia Radio Tiempo. Así que mi querida Marta, un abrazo. Pero qué necesidad de levantarse temprano hoy. Pues sí, para escuchar los clásicos, para organizar la semana, para ponerle buena energía a ese inicio de semana con Radio Tiempo. Víctor Rey te acompaña en los clásicos, la historia Radio Tiempo.
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0: 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Son los clásicos, la historia, radio, tiempo, canciones que nos transportan en el tiempo también, que nos llevan al año 1984, cuando el cantautor ítalo-venezolano Giordano revolucionó la balada pop de una forma maravillosa con su sonido en un álbum homónimo, con este clásico absoluto de la música latina. Manantial de Corazón hace parte de la historia, clásicos, radio a tiempo, poesía honesta, sensibilidad urbana, vulnerabilidad, son palabras que podríamos incluir para hablar de esa canción sin duda alguna. Nos habla de una entrega transparente, sumamente humana, ofrecer el alma entera con sus luces y sus sombras, con una fuente inagotable y pura de amor hacia la persona correcta. Se apoderó de los corazones de Latinoamérica y el mundo entero, Giordano con Manantial de Corazón. Saludos para Olga Mesa, también para Marta Mora, también por acá Eliana Martínez, dice Víctor, por favor, salúdame a Sebas y Ronald desde Argentina. Che, que mira que estamos en el trabajo. Un abrazo, qué alegría. Dice, tristes y alegres a la vez por el resultado de la selección. Bueno, un abracito para ustedes que están ahí con nosotros. Saludos para Verusca Cantillo, que en el barrio El Carmen dice escucho Radio Tiempo todo el tiempo. Y también me programan más clásicos, más canciones que hacen parte de la historia Radio Tiempo. Por supuesto, Jairo Sierra desde Villa Santos me pide música de Rocío Dúrcal. Dice que esa canción le encanta a su esposa Carolai. Bueno, saludos para los dos que están ahí con Radio Tiempo todo el tiempo. Saludos para Iván Barbosa, que por acá desde Las Delicias me pide música de Luis Ángel, dice La Única, perdón. Y también por acá el barrio Modelo dice presente con nuestra oyente Claudia Galeano, que me pide por acá música de Maciel. Lunes festivo, 20 de julio, Día de la Independencia, para cantar con tus artistas favoritos. Estrella Radio Tiempo.
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2: La mañana 40 minutos, 9:40 en tu Radio Tiempo. Brindaremos por el de Maciel, perfecto, mejor dicho, para esta mañana de clásicos, la historia, tu historia, Radio Tiempo. 1981, cuando la grandiosa cantante española Maciel nos conmovió a todos a lanzar el álbum Tiempos Difíciles. En esta canción inmortal, brindaremos por él. Algo muy bonito, pero también doloroso, ¿no? Nos entrega un gesto enorme de generosidad, alzar la copa y desearle lo mejor a esa persona que ya no está a nuestro lado, aceptando con dignidad que tomó un camino distinto. Eso es lo que nos transmite Maciel en esta canción maravillosa que hace parte de la historia clásicos Radio Tiempo. También saluditos para Liliana Quiñones, que desde Las Moras me pide música de José Feliciano. Desde el barrio Nueva Esperanza, Lisbeth Morantes me pide música de Yuri. También a esta hora Grace Sánchez desde El Triunfo en Soledad, dice Víctor, regálame por favor música de Ricardo Montaner, mi artista favorito. Y también saluditos para nuestra querida Maricris, que está ahí con Radio Tiempo todo el tiempo, ¿vale? Son los clásicos, la historia, tu historia, Radio Tiempo.
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3: En tu Radio Tiempo son las 9 de la mañana, 59 minutos a las 9:59 y todo el tiempo.

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2: Llega Camila con esto que se llama Aléjate de mí, una canción perfecta para decirle a esa persona, por favor, márchate, no quiero hacerte daño, no quiero que te arrepientas del momento en que nos conocimos. Y ese es el valor que debemos tener cuando sabemos que no tenemos el corazón disponible para entregárselo a una sola persona. Camila y Aléjate de mí, en la estación que te enamora, Radio Tiempo.

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0: Quiéreme con limón y sal, una canción que Julieta Venegas le dedicó a su mascota hace algún tiempo. Y ese amor es así, a veces estamos los que tenemos mascotas, sabemos cómo es la película con esto. A veces les llamamos, les decimos como ven, ven, ven conmigo, ven con papá, ven con mamá. Y llega, pero de repente se cansa de la caricia, de consentirlo, de consentirla. Y automáticamente se va a quien necesita su espacio. Por eso dice Julieta Venegas ahí en el estribillo de esta canción y el nombre de la canción: Limón y Sal. Quiéreme con limón y sal. Quiéreme a las buenas o a las malas. Quiéreme aunque te alejes, aunque te acerques. Siempre está a mi lado, por favor. Julieta Venegas y Limón y Sal a las 10:24 en los 96.1.
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muchas personas que se preguntan si realmente amamos o no amamos, o simplemente es un cariño, un sentimiento, o simplemente quizá una costumbre que tenemos. Pero realmente son muchas cosas las que hemos vivido, las que hemos pasado, que nos connotan y nos dan un indicio grandísimo de que el amor es único, que es genuino y es real. ¿Tú de qué vas? Franco de Vita en esta mañana de festivo con Radio Tiempo.

0: ¿Qué tal si nos movemos un poquito y cantamos con Camilo y el Alfa, eso que se llama Bebé? 10 de la mañana, 39 minutos, escuchas Radio Tiempo 96.1, la estación que te enamora y te consiente todo el tiempo.
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3: Ya tenemos las 10 de la mañana con 59 minutos, a las 10:59 y todo el tiempo.
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0: Así como son de hermosas, las rosas también tienen muchas espinas y en ocasiones nos hacen llorar demasiado porque llegamos al lugar donde no debemos llegar, porque en vez de tomar y acariciar esa hermosa rosa
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0: lastimosamente nos terminamos puyando con una de esas espinas que de pronto nos hacen llorar. Con lo que quiero decirte es que lastimar a una persona que ama es una persona que es completamente hermosa, y no me refiero al físico, sino a su corazón, a sus sentimientos. Automáticamente lastimamos por completo, y al lastimar por completo nos lastimamos también a nosotros. Llorenas Rosas con Cristian Castro en esta mañana de festivo con los 96.1 de la única emisora que te enamora, Radio Tiempo.

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Fey, Media Naranja, los 96.1.

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0: Nos estamos vacilando en el buen sentido de la palabra este festivo, así como lo dice Aria Vega con eso que se llama Chévere. Aria Vega nos acompaña también en esta mañana de festivo, lunes 20 de julio, donde celebramos ese grito de la independencia en Colombia. Hoy ha sido un grito mucho mejor, mucho más grande en toda Colombia. La euforia en Colombia, si Colombia hubiese llegado al mundial, no, al final del mundial, y hubiésemos ganado, ¿no? Y nos hubiésemos desquitado esa rasquiñita con Argentina desde la Copa América. Bueno, y desde tiempos inmemorables. Desde aquel 5-0 en Argentina, que creo que ningún colombiano lo olvidará. De hecho, las generaciones nacientes también verán eso de ese video en YouTube en algún momento y dirán, wow, así jugaba nuestra selección Colombia. Aquí estamos en esta mañana de lunes festivo con Radio Tiempo 96.1.
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0: que se llama Amor del Bueno en los 96.1 de tu radio tiempo todo el tiempo. Canciones que escuchamos, que cantamos y que nos enamoramos todo el tiempo. Tiempo de saludar a los mejores oyentes del mundo.
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0: Radio Tiempo tiene los mejores oyentes del mundo. Saludos para nuestro amigo Cristian, o Cristian mejor, que dice presente escuchando Radio Tiempo todo el tiempo. Sayuris me dice, Ronnie, buenos días, desde la Ciudadela escuchando mi estación favorita. Por acá me dicen, Ronnie, saludos a mi tía Beatriz y a mi primo Giovanni, que están escuchando Radio Tiempo todo el tiempo. Henry también me dice, Ronnie, buenos días. Henry Salazar, conectado con los 96.1, igual que Viviana, dice, buenos días, bendiciones, reportando sintonía desde Galapa, escuchando Radio Tiempo todo el tiempo. Saludos a su familia en Malambo. Olga también, conectada a nuestra estación. Yasandra me dice, Ronnie, un saludo muy especial. Gracias por acompañarnos con tu voz y tu energía en Radio Tiempo. Un abrazo grande para ti, Yasandra. Mil gracias por tu bonito mensaje. Saludos a los mejores oyentes del mundo. Aldo me dice presente, conectado con Radio Tiempo. Miguel Ángel también dice presente, escuchando mi estación favorita. Jennifer me dice buenos días, escuchando Radio Tiempo todo el tiempo. Saludos al gran amor de mi vida, dice ella. Pero no nos deja el nombre del gran amor de su vida. Guaco también dice, buenos días, presente con la estación que me consiente, Radio Tiempo. Saludos para toda mi familia en Barranquilla. Katia también me dice, conectada con Radio Tiempo todo el tiempo.
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3: Ya tenemos las 11 de la mañana con 58 minutos a las 11:58 y todo el tiempo.
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0: Suave, vamos suave, así como la brisa que va corriendo mientras cae la lluvia también en esta, bueno, este mediodía tarde ya también del lunes festivo 20 de julio en compañía de Radio Tiempo 96.1, donde muchos de nuestros amigos donde de pronto se iban a ir a almorzar a algún lugar, a algún restaurante, iban a dar una vueltica, pues de pronto la lluvia empezó a dañarles el plan. Está lloviendo en diferentes sectores de la ciudad, en diferentes barrios de Barranquilla, en el sector, en la localidad de Río Mar, en el centro norte histórico. También se encuentra lloviendo. Así que tengan mucho cuidado los amigos que están conduciendo, están bajo la lluvia. Quienes están haciendo deporte también tengan mucho cuidado. Vamos juntos en esta tarde de festivo con Radio Tiempo 96.1.
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0: Eres mi religión, eres una gran bendición en mi vida. Eres la luz de mis ojos, eres la luz de mi alma. Música de Maná con Eres mi religión en el festivo con Radio Tiempo.
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es una gran bendición y sería la mejor bendición de todas en mi vida, despertar a tu lado todos los días de la vida. 12:46 minutos, escucha Radio Tiempo 96.1 todo el tiempo.

0: formas de amor, sí que hay muchas, muchos lenguajes del amor.
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0: Formas de amor con música de Calo, escuchas Radio Tiempo todo el tiempo.

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0: Son de amores con Andy Lucas en esta tarde lluviosa, en esta tarde pasada por agua en diferentes sectores de la ciudad, pero con buenas canciones que hacen que el momento sea mucho mejor con Radio Tiempo.
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0: Música de Morat con esto que se llama Tocarcel. Muchas generaciones a lo largo de la historia han escuchado esta canción en diferentes versiones. Y hoy la escuchamos con Morat en la estación que te enamora, Radio Tiempo, todo el tiempo.
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0: ¿Qué tal si tomas tu teléfono? Llamas a la persona que amas, le pones esta canción y le dices, tú eres lo mejor que hay en mi vida con Radio Tiempo.

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2: A la 1:58 y todo el tiempo, yo escucho Radio Tiempo.

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3: A las 3:58 y todo el tiempo, yo escucho Radio Tiempo.
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3: A las 4:58 y todo el tiempo, yo escucho Radio Tiempo.

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2: Ya tenemos las 5:58 a las 5:58 y todo el tiempo. El que escucha Radio Tiempo.

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3: Son las 6:58 minutos y a las 6:58 y todo el tiempo.
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